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cosa buena para iniciar la mañana del domingo con todas las de la ley, con todos los juguetes, como se debe. Un verbenero del bueno, de calidad, de categoría Tropicana.

mañana, la verbena, la mañana del domingo en Tropicana 89.1, la emisora más bacana, la emisora diferente. ¿Y qué tal, familia querida? Buenos días. Oh, baby. Hey, baby. Good morning. Welcome to the Tropicana Rock.

0: station number one in the city, baby. Aunque te duela. Arrancamos pues con todos los juguetes.
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2: 1, 2, 3, 4.
0: Aquí estamos, mi gente.
2: ¡Ay, mi gente!
0: Encendido y en ambiente. Para acompañarlos en la mañana tan bonita que nos ha regalado Papito Dios de ese domingo con salsa y Tropicanazo.

vuelta. Es habilitado el 300-356-5627. Si tienen una canción que les encantaría eso escuchar, que quieren programar como parte de esa mañana, en una programación espectacular de pura salsa y tropicana superbenero. La dirección es de Rafa Narváez, el boss, the big boss, Rafael Narváez. Humilde servidora, la adoptadita de Barranquilla, la nenita de Tropicana.

Oiga, con este clásico, clásico del género vallenato, mi hermano y yo, canción que se ha dedicado, canción con la que muchos han llorado en medio de una parranda en su casa. Canción que hace parte de los tesoros, diría yo, del género. Hablemos un poquito del Festival de la Leyenda Vallenata. Yo creo que si no llegó a su final ayer, llegará a su final. Hoy él es un 59, sí, en su versión número 59. La versión número 59 del Festival de la Leyenda Vallenata, que homenajeó en esta oportunidad al Binomio de Oro. Y en medio de todo lo que ha pasado del festival, que ha tenido bastantes polémicas, tuvo una polémica con los hijos de Oñate, tuvo una polémica con Peter Manjarre, tuvo polémica con el de Dayan, mejor dicho, eso ha tenido polémica con todo el mundo. Una de las que más ha sonado y de las que más ha desatado burlas fue la exposición de una escultura que homenajearía a Rafael Orozco y al Pollo Isra. Pero dicen los conocedores, las malas lenguas, y entre esas la mía que la repite, que el pollo se parece más a Lucho Torres que al mismo pollo. ¡Qué barbaridad! Y Rafa tampoco es que se parezca de a mucho. El binomio de cobre, le dicen a la escultura, que se supone que hicieron para homenajear al binomio de oro de América, o al binomio de oro, Rafael Orozco y el pollo Isra. Pero ese pollo está bastante Lucho Torrado. Esta imagen se ha vuelto viral rápidamente en redes sociales y es que no era para más. ¿Será que era un homenaje por debajo a nuestro querido Lucho? ¿O qué estaba pasando en la vida del escultor en el momento en el que esculpió la escultura? Llega Ray Barreto, se llama Guararé, la mañana del domingo nos pertenece. Es de Tropicana 89.1, la emisora diferente.

que soy, te lo debo absolutamente todo a ti, madrecita, madre José Carra de León, el bigote que canta en ese mes de mayo, mes de la madre. Desde ya aprovechamos para decir feliz día, mamá, aquí en Tropicana.

este que nos encanta. 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
1: Chachito, ¿cuánto?
0: Esta canción me encanta.
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0: La letra es una cosa de locos.
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0: Y por supuesto, la magistral interpretación de Ege y Torre y la voz Consejo de Oro. Ya son las 7 de la mañana. ¿Qué dicen los mejores oyentes?
2: Maite, buenos días.
0: Buenos
2: días. Maite, por favor, deje ese desorden. Hoy nada más tengo para el almuerzo y no me lo voy a gastar en cerveza. Así que puedes poner toda la música que quieras, que no voy a gastarme la plata en cerveza, Mike. Dame el favor.
0: Bueno, pero en teoría la cerveza tiene cebada. Y la cebada es un alimento. Así que no lo digo yo, lo dice la ciencia. Oye, pero qué barbaridad. Saludos, saludos, José. Un besito, cariño. Saludos para todos los oyentes que se van reportando a esa hora al 300-356-5627, el popular Javier Junior, el propio JJ en la venta de frito de la entrada del pueblito de parte del Cachete, Luciano en San Felipe. Ahí está también reportando sintonía. Dicen por acá, saludo para el propio Eric Noriega desde El Porvenir, de Soledad de Domingo de Relax. Ay, a Eric Noriega. ¿Qué se dice, Tropicana? Buenos días.
2: Maite, buenos días, Maite, buenos días, buenos días. Dios te bendiga, Maite. Un saludo muy especial para allá, para donde la Corocito, allá en la 4, para Danielis.
0: ¿A quién más van a saludar?
3: Pues, Maite, que Dios te bendiga, te guarde y te proteja. Gracias por alegrarnos las mañanas del domingo. Risa loca.
0: Gracias a ti, mi amor. Te mando un beso. Dios te bendiga. Con sabor, con alegría, con ambiente, mi gente. Seguimos en esta mañana del domingo con Geisela y Centropicanazo Verbenero. Hoy es Ronald Sosa, el man de la van, de las historias aquellas. Ronald Sosa presente.
4: Para gozar con este ritmo sabroso.
0: ¿Qué se dice, mi gente? Que pongo.
5: Ahora gozamos.
0: Saludos de Baranoa para José. José.
4: Para bailar, para gozar.
0: En el turno de guarda de seguridad técnico industrial. Un besote, José. Ahí a José.

0: les traigo una tremenda programación de esas que ameritan invertir por lo menos en una fría. Algo de Lisandro Mesa, algo de Joe Cuba, Fruco y sus tesos, Pachapo, Beto Zabaleta, Joe Arroyo, La Sonora. Mejor dicho, Chicho, desde ya celebrando a mamá, así que vale la pena. ¿Por qué no brindar por la mujer más bella de todas?
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0: Y tú me estás ahí como que nos oñe, cogiendo como que otra rutica ahí con esa programación tuya, Maite.
1: Hoy me estoy portando bien.
0: Bueno, salgan hermoso mar. Llovió temprano a las 4 de la mañana. Un clima espectacular.
1: Oiga, precisamente, la lluvia se metió de madrugada, llegó así, calladita, como quien se fue anoche, salió, no llegó a la hora que era. Así llegó la lluvia esta mañana, haciendo su aparición silenciosa. Pero uno sale, ve las gotitas así sobre los vidrios y se ve bonito. Ahí está el clima sabroso, está el paisaje más bello, el cielo, no sé. Amaneció así como artístico. Qué bonito, qué bonito. Más motivos todavía para darle gracias a Papito Dios. Así que nosotros hacemos homenaje a esa maravilla de día que nos ha regalado Dios, acompañándolo con buena música, lo mejor de la salsa y el tropicanazo verbenero, porque hoy tiene que ser el mejor domingo del mes de mayo. ¿Por qué? Porque sí. Sencillo. El próximo domingo no sabemos qué va a pasar. Y el que ya fue, pues ya fue. Entonces este tiene que ser. ¿Estamos o no estamos de acuerdo? Sino que lo diga mi amigo Dago desde La Serena en el Chile, reportando sintonía. ¿Qué dicen por acá, Tropicana? Buen día.
2: Maite, por favor, Maite, no hay que yo pegue, por favor.
1: Oye, pero... Saludos para Austin. Hoy es de cumpleaños, Austin y Palma. La saluda a su mamá Mary Ortega, sus abuelos Blanca, Simone e Ilse y sus tías Milady, Salva y Joana, de parte de sus hermanos Amy Lee, Camilo y Camila, y en especial su papá Jaime Palma, desde Atlanta, Georgia. También poniéndole sabor al cumpleaños con la emisora más bacana, de la emisora diferente. Y para que vean que me estoy portando bien, me voy a ir suavecita con esta de Joe Cuba. Se llama Tártara. Ya después lo que viene, pues no respondo, la verdad. Pero por ahora la sale esa.

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1: Maite, buenos días.
2: Buenos días, Maite. Misaya.
1: Es de Maite, de temprano. La Zaina no puede tomar desde temprano.
2: Pero estoy

se encuentran desde el cielo ya cuidando a sus hijitos. Cuya ausencia retumba día a día y que se hace más fuerte, ¿no? En este mes de mayo, mes de las madres. Madre querida, Fruco y sus tesos. 7 de la mañana con 26 minutos en Tropicana.

0: Cositas que han pasado durante el fin de semana, actualizando la jugada aquí en Tropicana. Shakira, la sensación, la gran estrella en Brasil. Logró juntar a más de 2.500.000 personas en las playas de Copacabana en Brasil y fue una locura total.
1: Para bailar, para gozar.
0: Por otro lado, los argentinos andan comiendo carne de burro. Sí, señor, así como lo escuchan. Al parecer, por los elevados precios de la carne de vaca. Bueno, aquí practicaban lo del burro, pero diferente, ¿no? Dios ya no, pero cosas que están pasando. ¿Qué más ha pasado? Que les cuente para que usted se entere. Después de tanta crítica, después de tanta burla en redes sociales, decidieron retirar finalmente la escultura que le habían hecho en homenaje al binomio de oro. Ya que parecía el pollo Irra más Lucho Torres que el pollo Irra. Y Rafa, bueno, no es que se pareciera mucho a Rafael Orozco. Así que la retiraron para que dejen la burlita, para que dejen el perrateo, para que dejen el cocheteo. Y para que dejaran de estar etiquetando al pobre Lucho Torres también. Pasó hoy, domingo, un temblor que sacudió al país en la madrugada, más o menos a las 2:58, pero que tuvo como epicentro a los santanderes, entonces se sintió más como que en esa zona del país. Aquí nada más tuvimos gotitas de lluvia. Son las cosas que han ocurrido durante el fin de semana, de las que todo el mundo está hablando, y se las contamos aquí en Tropicana, en la mañana del domingo, con salsa y Tropicanazo Verbenero. Sigue la programación de lo bueno, de lo bueno, de lo lindo, de lo lindo. Llega Coco Baloy. ¡Ay, amor! ¡No me pidas que te olvide!

0: sé si es la canción o si... ya se me está descomponiendo la garganta. No sé, una sensación así como que necesito hidratación. ¡Uy! ¡No me ganas!
1: Oye, Maite Guzmán, buenos días. Oye, saliendo de misa, pero ha preocupado Maite, el padre. En vez de darme una hostia, me dio tres. ¿Qué será?
0: ¿Y vas a preguntar? Estás como un amigo mío que cuando ven que va llegando a la confesión, lo dejan de último. Tropicana, buenos días.
2: Maite, buenos días. Bendecida mañana para todo el mundo. Sería de la madre para todas, muy bonita. La empezaba apagado. Tú salías del turno trasnochado.
0: Imagínate tú ese turno.
2: Cuando me caí, yo dejo el regalito de todo a la mamá de la casa. Feliz día de la madre para todos, Maite. Para ti también, oíste.
0: Gracias.
2: No vayas a pensar que estoy tomado.
0: No, ¿qué? Tú tomado, jamás. Jamás lo habría pensado. Jamás habría pasado por mi mente. Lo que sí pasó por mi cabeza fue que a uno de aquí lo van a echar.
3: Buenos días, Maite. Buenos saludos, buenas noches. Si me puede complacer con la canción, la tengo.
0: La tengo.
3: De Panguito Maestre.
0: Uno más.
4: Hola, Maite. Lucho, te retienes la cara así como sobaco de elefante. ¿Qué? Lleno de arrugas.
0: Por nada, pero yo nunca le he visto el sobaco. Seguimos de lo lindo, lindo, de lo bello, bello. Sonando la música que te hace vibrar, que te hace disfrutar de la mañana del domingo en Tropicana 89.1 con salsa y Tropicanazo Verbenero. Ay, suavecito, suavecito. Para que no me digan que yo, que tal, que sí, que Pascual.
5: Raza jarocha.
0: Papaito. Por eso que se llama así, Alma Jarocha.

0: llaman con chévere.
1: Y a veces que es difícil es tomar decisiones, ¿no? 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Llega Álvaro José, Caña y Tayoe, Caña y Tayoe, Caña y

0: Oh, Maite, para de bola, Marita.
1: ¿Qué fue?
0: Para de bola, que estoy completando la plata del regalo de la madre de la mujer y tú haces que yo me la gaste. No, tío, qué problema contigo. Qué problema, todo el domingo, todo el domingo. Ay, es un problema contigo. Es fomentando el desorden.
1: No, hoy no vamos despacito, Pero eso sí, el próximo domingo no voy a tener contemplaciones, para que lo sepan.

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0: La mañana, por supuesto, son con Tropicana.
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0: dicen ese temita. Africanizado, verbena, taquea y suena en el Tropicana la primera.
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0: A mí me encantan las rebautizadas de los nombres de los africanos, ¿no? Allá en África puede tener un nombre espectacular, pero el que le ponemos aquí en Barranquilla no tiene igual. ¡Uy!

estamos gozando el ritmo del Braco de Braco Braco, que salsa de la buena y música verbenera para gozar en esa mañana de domingo. Domingo sabroso, domingo de ambiente, domingo cordillero, esquinero, 100% tropicalizado. Saludos a toda la gente que se va reportando a través del Tropi WhatsApp, que se ha habilitado el 300-356-5627, donde también nos reportan qué está pasando en las calles. Por lo menos me dicen por acá un grave accidente a causa de la imprudencia de unas motocarros en la calle 30 en Soledad. Ahí están los oyentes enviando la información, videitos, fotografías de cómo está la movilidad y qué pasa en las calles de la ciudad de Barranquilla. Ya son las 8:21. Si quieres escuchar una canción, si tienes una complacencia, me cuentan. Ahí está el 300-356-5627. Saludito para Perry Fly en la 364 de Sobusa. Todos los conductores, todos los tropi amarillitos, todos los in-driver, conductores de plataforma, toda la gente bacana que está camellando y escuchando Tropical.

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0: dije que me iba a portar bien, pero puede que nos comencemos a desordenar un poquito. ¿Cómo te quería un diomedazo, algo del Joe, Hansel y Raúl y Lene Martínez? Invitado de galardón en ese nuevo bloque de música en el Salsa y Tropicanazo Verbenero.
1: Viste, el audio.
0: ¿Qué pasó?
1: El audio era privado para ti. Ahora no es quien abrí. Che, cola.
0: Ni te van a abrir tampoco, ¿viste? Y si nos vamos a Mayagüez. Yo no sé, mi amor, pero a donde sea contigo yo voy. ¡A gozar!

mamitas, el mes de mamá, mes de mayo, ya llegó, ya está aquí con toda su alegría y con todas las canciones para dedicarle al ser más bonito de la vida, a mamá. ¡Cállate yo, cállate yo!

0: con los temas del Joe. Canciones que no pueden faltar. Esta también.
1: ¡Adelante!

esa que dice que... Yo sé

con la grande Irene Martínez a esa hora de la mañana, 8:53. Y del rescate a la salsa con Tony Pavón y el tabaco. Un momento como este necesito la risa de Rodo. Semana hoy domingo por la mañana, Barranquilla escuchando Tropicana.

Están enviando un reporte de sintonía desde la pared del Calancala. ¿Será casualidad? ¿Cómo así que debajo de la piedra esa? No entendí. Tony, vamos con el tabacón y hoy les tengo una invitación muy especial. 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Muy acorde al ambiente, ¿no? Un reggae para seguir entrando.

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1: 1, 2, 3, 4. Bueno, seguimos. Seguimos poniendo la semilla a la maraca para que suene en la mañana del domingo con Salsa y Tropicanazo Verbenero.

están reportando a través del 300-356-5627. Saludo para el combo chévere del Transporte San Carlos, el popular Leo en la 132, Camilo en la 128, Sebastián 50, Sánchez en la 29, y el pelado Nelson Torres en la 103. Saludo para el Ponte en la 138, en sintonía.

semana. La que te pone a gozar, mi pana, González Abacana. Saludos para el 289, el Mapache, y en la 155, el popular Cachete, el Lucero San Felipe. Julio César Manderano también se reporta a esa hora en el móvil UZD 374.

continúan los reportes de lo que sucede en las calles, en los barrios de la ciudad de Barranquilla. Me reportan un 901 por la vía 40 con 67. Al parecer un hombre habría perdido el control de la motocicleta en un acto de aparente exceso de velocidad. Perdió el control de su moto, se impactó contra un poste y perdió la vida. La noticia se encuentra en desarrollo, fue más o menos a las 4:50 de la madrugada del día de hoy, domingo 3 de mayo. Los oyentes reportando y Tropicana vacilándola con buena música en esa mañana de Salsa y Tropicana Soberbenero. ¿Cómo te cae ese temita? El Sucaína. Suena bien, ¿no?

5 minutos y aprovecho ese tema reggae verbenero para enviarle un saludo muy especial reportando sintonía a Liliana Ruiz de Navarro, la Morocha, la Chelo, los niñitos Tony, Benny y el Chiquilín, los gatitos de Rodolfo Espinosa, el pesado de las congas, gente firme, gente bacana, escuchando Tropicana y reportando sintonía en esa mañana de salsa y tropicanazo verbenero, vaya rodo.

sale esa y tropicanazo verbenero y de la verbena. No la sale esa que nos hace vibrar. Esquinera, bordillera, el guaguancó, Richie Ray y Bobby Cruz.

Joe, Diomedes tampoco tiene presa mala. Y si nos ponemos a hacer una fiesta con las canciones, duramos 2 semanas, creo yo, parrandeando. O si no,

0: Diomedes no tiene prisa mala.
1: Ha serenado la mente.
0: Por el contrario, todas dan sed. O si no, escucha esto. ¡Hey! ¡Hey!

solo Dios me podía decir eso con tanta gracia, yo. Oye,

0: oficial de que a partir del momento voy a llamarme por mi segundo nombre. Al primero ya le han pasado muchas cosas. Sí, vamos a empezar de nuevo porque a partir del día de mi cumpleaños para allá cambio mi nombre oficialmente, para que sepan.
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0: si nos vamos juntitos, mi amor, tú y yo, a la Casa del Ritmo a bailar apretaditos. 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Qué rico sería.
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está adelantándonos a lo que va a ser el próximo domingo, ¿no? Día, segundo domingo del mes de mayo, día de mamá. Sí. Bueno, ya va a descansar Maite o no, va a descansar, parece que va, son varias vueltas, ahí bueno, aquí estamos de vuelta nuevamente.

0: Vamos a ver si está ya por ahí Dani Altaona. Dani, adelante.
1: Épale, mi hermano, ya estamos listos para acompañar a ese Tropicana 89.1, la emisora diferente de Barranquilla. Estamos contentos, viejo Funes, porque ya se acerca el Mundial y estamos de nivel. 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

Ahí está Henry Fiol, el tema se llama Zumba, la Tropicana, 10 de la mañana con 28 minutos, un vallenatazo a esa hora, un vallenatazo, un diomedazo a esa hora. Sueños y vivencias en Tropicana 89.1.

0: Tome de días a esa hora. Sueños y vivencias en Tropicana, 10:33 minutos. La pregunta con Daniel Tono. Dani, adelante.
1: Épale, mi hermano, continuamos con toda la información para todos los oyentes de Tropicana 89.1. Seguimos en la fiebre del Mundial. Se viene el Mundial 2026 y con Panini estamos a otro nivel. 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

Ahí está Bobby Valentín. El tema se llama La Moda de Ella. Siempre será recordado, hombre, ¿por qué? 10 de la mañana, 45 minutos en Tropicana. 10:45 minutos en Tropicana.

0: Más información, Daniel Town, adelante, mi hermano.
1: ¡Épale! Luis Alberto Funes, seguimos con toda la información para los oyentes de Tropicana 89.1. 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

Ahí está la orquesta TNT. Ahí va. El señor, el sol, esto es Tropicana. 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Wilsona. 10:54 minutos, ya saben, hoy domingo la alegría con Tropicana y Panini, no se lo pierdan. 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Bueno, 10 de la mañana, 55 minutos, hoy con música, hoy con música.

0: vamos a la pausa de comerciales. Ese ha sido Domingo La Alegría. 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

0: 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Y hablando de Panini, ahí está Dani Altaona. Dani, sígame, compadre. Dani.
1: Luis Alberto Funes, mi hermanito, continuamos con toda la información. Lo que pasa es que esta vaina está llenísima, Luis Alberto.
0: Me imagino.
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0: Listo, Donani, muchas gracias por la información. Ahora queremos enviar un saludo muy, pero muy especial. Por acá dice, estamos amplificando Tropicana ahí en el Cruz Verde del 84 con 43. Ahí está mi llave. No es el pasado ni el mañana, es el hoy, la voz del hoy. Eso era Amplificando Tropicana junto a Alejandra, la chica de Panini. Están en sintonía hasta ahora ahí en Cruz Verde del 84 con 43. Le mandamos un saludo muy especial. Ahí están en la sintonía, también saludo por acá para mi llave. Jonathan Benavides, sintonía esa hora de los mejores abogados que tiene Barranquilla, ejerciendo la ley, mi hermano Jonathan, un abrazo, mi hermanito. Gracias por la sintonía, vamos con la salsa. Llega Rey Reyes, son malas a esa hora, en Tropicana. ¡Ah!

Isa, John Arroyo, el tema se llama La Caja Gentropicana, 89.1, 11 de la mañana con 26 minutos. Estamos de salsa a través de Tropicana 89.1, disfrutando con Tropicanazo Verbenero. En ese domingo, mi llave Javinson Bayona, le mandamos un saludo. Dice la propia Bolívar y el propio Carlos Palacio en sintonía con Tropicana. Oiga, toda la gente de Metrocentro que nos amplifica esta hora ahí enfrente, detrás de Metroplaza, ahí están en sintonía, están en el parqueadero de Metroplaza, están en la sintonía los muchachos amplificando.

0: Él es Wayne Gorbea, el tema se llama Estamos en Salsa. 11 de la mañana, 31 minutos. 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Y hablando de Panini, vamos con Dani Altamonte, sobre esa en Centro Comercial Parque Alegra, viejo Dani.
1: Oiga, mi hermano Luis Alberto Funes, seguimos con toda la información para los oyentes de Tropicana. 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Y qué bueno que venga con su familia. 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

0: Ahí está Pedro Laza, rescate los nuestros en Tropicana. Oiga, Miguel Orlando Barraza en el SBT 375 amplificando Tropicana, y porque ahí está todo volumen el barrio El Bosque. Ana María, saludos para toda la familia Lara, están amplificando Tropicana 89.1. Vamos con el cierre, viejo Dani, ¿cómo va la jugada, compadre? ¿Cómo está el ambiente?
1: Oiga, el ambiente está espectacular con todos los oyentes de Tropicana 89.1. La gente está llegando, viejo Funes, y todo esto está de locura. Una locura espectacular con Tropicana 89.1, una emisora diferente. 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
0: Listo, Dani, ahí está el Berry Fly. Vamos directo para allá a buscar su álbum Panini. Bueno, les comento, ya saben que hoy domingo ahí estamos en el Parque Alegra con Tropicana 89.1. 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

Vaya a ser el gran Luperes, el tema se llama Bombón de Chocolate en Tropicana. Papo Taxi, está ahora la sintonía de la familia Tropicana. Dicen por acá, Tropicana 89.1, amplificando a todo volumen el sector de la Ceibalito. Póngame el

0: 12:27, la gente de Guamacho Barber Club están en la sintonía. El Mono Máquina, el original Guarneco, sintonía estará con Tropicana. Y su señora Shari están ahí amplificando Tropicana a esa hora. El mediodía, tenemos las 12:27. Vamos con algo de vallenato.
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0: joda, loco. Rato que no escuchaba esta nota. Mi llave, Rafael Orozco, para durarte.

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1: Sí, señora, ese es el Gran Combo de Puerto Rico, Ojos Chinos en Tropicana 89.1. Oiga, saludo para mi ave Blayo. La gente fuerte del Sony trabaja en Sola y Piacito, están amplificando a Tropicana. Vamos, Blayo, saludo a Manelson, a Farito, todo el combo, Alvarito. Ahí están en la sintonía, conectados con Tropicana 89.1. Vamos con el rescate. Aquí está Irene Martínez, Mambaco, Mambaco.

0: Oye, se la malanga brava con Joe Cuba. Es ahora en Tropicana. Salsa bacana en Tropicana. 12:42 en Tropicana 89.1. Domingo de fría, pan fría, viene en Bordillo, esquina y el sonido de Tropicana.
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Ahí está la guarachera de Cuba, Celia Cruz. El tema se llama Sopita en Botellas ahora. Oiga, la gente dice, Los Almendros, Alfonso, Diana Sánchez, Doris Suárez, Juan González, están amplificando Tropicana esa hora. Ve con este clásico, Bob Giver. Aquí está el propio Culucucú, Domingo de Fría Pan, Fría Viene con Tropicana.

Oiga, mi cerebro aquí, ver el culucucu en Tropicana. Saludos para mi llave Carlos Padilla, la gente fuerte de Telmi Vidrios. Ahí están en la sintonía, amplificando Tropicana en la terminal de transporte. Mi llave Yair, el dulcerito, ahí también está en la sintonía. Están amplificando Tropicana 89.1. Gente bacana, gente firme que se reporta a través del Tropic WhatsApp, el 300-356-5627. Vamos con Lalo R. Lalo Rodríguez, Tristeza Encantada de Tropicana.

0: Aquí está Lalo R, Lalo Rodríguez. 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Voy a la pausa, gordica, no se muevan.
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0: Señoras y señores, el ritmo sabroso de Tropicana, 1:09 p.m. Aquí estamos en otra hora de música. A través de Tropicana 89.1, la emisora diferente que ayuda a los peluditos y a la gente. Y tengo por allá a Maite Guzmán. Maite, Maite, muñeca hermosa, adelante.
1: Feliz de hacerte compañía, mi querido Óptimo, en este domingo que está sensacional con un clima perfecto y no sé, se respira un aire como futbolero. Y se lo digo porque la diversión de el fútbol con el álbum Panini y Tropicana continúa. 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
0: Bueno, listo, Maite, gracias por la información a esa hora a través de Tropicana 89.1 y a 6 Maite Guzmán. Entonces estaremos con ella en instante para seguir acompañándoles. Cuando voy con más de la música, llega Bonjour, el tema se llama Karma Camaleón en Tropicana. Domingo espectacular, fría, bordillo.

Ahí está la tuya, demasiado más tú, la tienes que pagar. Una de la tarde con 23 minutos en Tropicana. Tremendo trancazo de todos los tiempos. A buena esa, vamos con la salsa, yo voy con Maite. Y esa tu abandono en Tropicana 89.1. ¡Tropicana!

0: 1:27 minutos. Voy de una con Maite Guzmán. Más información, Maite.
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0: Bueno, gracias, Maite. Ahí están los oyentes de Tora 300-356-5627. Hoy con Iván Villazón, vallenato bacano, es ahora en Tropicana, por un amor.

0: comienza Mis Noches Sin Ti. Es ahora en Tropicana, una 37 minutos en Tropicana.
1: En estos momentos hay protestas en Galapa porque no hay fluido eléctrico desde ayer al mediodía. Entonces está cerrada completamente la vía de acá de la Gordialidad a la altura de Galapa. No hay circulación en estos momentos de vehículos.
0: Bueno, pónganse pila, loco. Así está la jugada ahora. Vamos con la música. Es ahora Joe Arroyo. El tema se llama ¿Quién lo sabe bailar? Douglas Silva, sintonía. Es ahora Rescate lo Nuestro.

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1: El sonido latino popular venezolilla, Oscar Emilio de León. El tema se llama La Comprita en Tropicana. Una de la tarde, 44 minutos. Más información con Maite Guzmán para culminar esa primera hora, Maite.
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0: Esa es la perfecta, demasiado valor en Tropicana. Unas 54 minutos antes de la pausa, una canción más. Tatiana y José Castro en la sintonía con Tropicana. Unas 55, oye, mande las historias aquellas. El gran Ronald Sosa está en la sintonía con Tropicana. Voy con este clásico.
1: ¡Frías, Turbo y Bordillo!

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Señoras y señores, señoras y señores, tengo el gusto de presentarles al locutor con más categoría en Barranquilla.

No sé si a usted le pasa lo mismo, pero le voy a echar un cuento que desde el viernes que tomé, todavía es domingo y me siento en guayabao. ¿A usted le pasa lo mismo?

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1: Oye, hay gente que toma desde el viernes, se levanta en Guayabao y lo primero que se toma es una fría otra vez. Y todo normal, y el Dani nada, desde el viernes en Guayabao.

Rodríguez, Rafa Narváez. Soy Daniel Taón, hasta las 6 de la tarde voy a estar con ustedes en este domingo fenomenal. Ya tú sabes cómo es la película. Con el Dani Nota de Voz, un vacilo original. Y le damos ahí, ahí, ahí.

después de una quincena o después de una mensualidad, la mujer no cocina. No, no es verdad. Dígame si me equivoco. Después de una quincena o una mensualidad, la mujer de uno no cocina. Venga, lo tengo claro. ¿Cómo se le dice a un man que le pide a la hembra pagar la mitad de la comida? ¿Cómo lo nombraría usted? ¿Qué le diría? ¿Cómo se le dice a un man que en plena salida con la hembra le pide la

0: la espera. ¿Sí o no? Bueno, 2 de la tarde con 22. Aquí estamos, continuamos en Tropicana. ¡Qué bueno! Televisora diferente, mi loco. ¿Qué pasó?
1: Vividor. Vividor, Dania. Sí, es. Vividor.
0: Bueno, María Teresa Guzmán Hernández, cuéntamelo todo. Buenas tardes, bienvenido a Tropicana, pues.
2: Bienvenidos también, que va llegando apenas. Ya yo estaba aquí, bueno. Sigo reiterándole la invitación a los oyentes a que vengan, porque los estamos esperando desde Cruz Verde del Poblado. 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
1: Bueno, muchas gracias por toda la información a esa hora. Voy por la cartilla. Y también voy a comparar a todos esos jugadores cuadros que faltan, ¿no?

0: buena es, amén.
1: 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Este es otro nivel.
0: Ahí puede una, güey.
2: Hola, Dani, pure machucho. Ahora se le dicen así, machuchirri.
0: Dice machuchirri. ¿Cómo se le llama a un man que en la primera cita le pide la mitad de lo que vale la cuenta de esa comida que invitó a la hembra y tal? Ah, mi amor, toca poner la mitad. Ah, Maite, ¿cómo tú le dirías a un man que te invita a salir a ti? Y cuando sale la cuenta, sale el papelito, la película y la vaina, el man te dice, no, ah, Maite, dame la mitad ahí. ¿Tú cómo le dirías?
3: ¿Cómo le diría? Daniel Taona.
0: ¡Ey, arroz! ¿Qué es eso, hombre? A ver, Maite Guzmán, tíreme información mejor.
3: Así como usted me quiere poner a esperar, yo lo pongo a sufrir. Y ahí estamos abajo. La mano, mi queridísimo compañero. En este domingo sensacional desde Cruz Verde, El Poblado. Seguimos esperando a todos los oyentes. Han llegado muchísimas personas. 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
0: Gracias por la información y gracias por lo que me toca. Una más. Voy con este perreo original en Tropicana. ¡Uy, zona!
4: ¡Suéltale, que está una!
0: ¡Ay, papá! ¡Suéltale, que está una! ¡Llóralo!

0: ¿Estás loco? ¿Qué pasó?
1: Odi, te odio. Te odio, Maite. ¡Cúrele, Íchigo!
0: No, va, que va. Viste, Maite, lo que pasa. Para terminar información, para que digas ahí. Viste, viste.
2: ¿Para qué me buscas? ¿Sabes cómo
0: bueno, soy? Termíname la información y cuénteme dónde puedo comprar las láminas del álbum Panini, porque ya tengo la cartelera, tengo la vaina ya.
2: Bueno, si ya tienes la cartilla, facilito. Igual venga, que lo estamos esperando.

0: aquí estamos. Venga, usted compra lo que quiera, ya sea un producto de Cruz Verde o compra de una vez la Lavinita y se lleva su cartilla. Yo voy a estar aquí, mi queridísimo Dani, ya, hasta allá, hasta allá. 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
1: Bueno, muchas gracias.

0: esta mañana estaba en el Centro Comercial Leira y ahorita estaba, si no estoy mal, aquí en Cruz Verde Norte. Así es la cosa, ¿eh? Mike Guzmán, me imagino. Bueno, 2.52 es Tropicana, la emisión es diferente del domingo. Ya Ronald está montado.
1: Oye, Boca Chancleta, analiza tú la vida que se bajaron ahora las pasajeras, como que pensaban era que estaban saliendo conmigo.
0: ¿Cómo así?
1: Ah, la carrera costó 20.000 barras y me dieron 10.000 y que 50 y 50, porque están hablando de 50 y 50. Analiza tú.
0: ¿Cómo te parece? Hoy con este vacío original, una más.

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0: Gracias por escuchar Tropicana, que dicen por aquí. A ver, ¿qué dice?
1: Daniela, Saona, yo le digo Tropicana, ese persona duro, durazno. O sea, duro.
0: Se la baila, ¿eh? Es lo que baila. El gran Vamos Taxi. Me dice la jugada de la

0: Dominicana.
1: Giovanni se le dice honesto, un man honesto.
0: Así la dice honesto, ¿ah? Se fue honesto. Ojo, mira cómo suena esta canción.
2: David Guerrero y Ronald Andrés Pérez.
0: Se llama El Caramelito. Iván Villazón en Dominicana. Domingo fenomenal, tómate una. Aunque el Dani está en Guayabado desde el viernes, ¿cómo te parece?

0: señor.
1: Voy a decir algo a los oyentes de Tropicana. Por acá anda un pétalo ajeno con ganas de florecer mi jardín. Numeral, algo sí le digo con el Dani aquí en Tropicana.

0: y si hay posibilidad, porque estoy chaleco, mi hermano.
1: El vale está mejor niño. Oye, si hay posibilidad de que mañana llegue el Chapeto a la empresa, cuida una vaina.
0: Ay, Dani, hola gigantona, hoy domingo, allá llevo borracha a trabajar, Dani. No mentira. Dani, aquí por las calles de Barranquilla, que tú estás solo. Ojalá y mañana sea así, padre.

0: Ay, papá. No le da ni para las uñas a la hembra el tipo. No jodas, loco. Y quiere que la hembra le pida permiso cuando va a salir. ¿Cómo te parece? Oh, qué vaina. Vamos a ver qué dice esta salsita, a ver qué dice. Ay, papá.
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2: Canta, mi nena.
0: Ojalá y me digas que... Ojalá y me digas, mi amor, que te encanto. Y mañana, si quieres, déjame de hablar. Si te da la gana.
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0: Y dice, mañana más de uno llega en Guayabá porque juega Junior. No, si la gente está más molesta con Junior y... Aunque el barranquillero como tal... Su esencia es... Beber porque sí, beber porque no. Sí, sí, sí, sí. ¿Sí o no? O sea, no importa. Juega Junior 545. Y si gana, hay que beber. No.

0: pasó? ¿Qué dice Men? A ver, ¿qué dice?
1: No, Dani, un cóctel de camarón con una fría, papi, enseguida la pinta, cobillo. Esa vaina enseguida, papi, puro Chuck Norris.

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0: imagínate que soñé que me pagaban una platica ahí. No te me vas a escapar, mi nene. Pero hay que Alexander el Yocao, bienvenido a Tropicana, tírame la nable.
1: Mi hermanito el Dani, aquí estamos ya listos con la emisora diferente. Súbale esa vaina, viejo Ricardo, porque estamos de fiesta. 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Hasta las 6 en punto de la tarde con la emisora diferente, Tropicana 89.1. Domingo de fría, viejo Dani.
0: Hasta que baila lindo.

sin decir en qué trabajas, quiero que me diga la frase que más tienen que repetir en su chamba, en su camello. O sin decir dónde trabaja, dígame la frase.

0: canción se me hace conocida. Esta canción tiene, mejor dicho,
1: yo no sé,
0: tiene un desenlace.
1: No.
0: Ay. Bueno, esta canción tiene un inicio y un

0: Sin decir dónde trabajas, di la frase que más tienes que repetir en tu camellito. Cuéntame, Nene, a ver qué dice.
1: Bueno, tengo dos frases. Ajá. Efectivo o transferencia. Y la otra es, cálmese, señora, cómase ese pan viejo. Ay,
0: ay. Oye, ¿cuál es la frase sin decir dónde camella que más repite usted?
2: Bueno, Dani, esta una. La frase que uno tiene que decir cuando uno trabaja en diciembre y carnaval.

0: está en la película, loco, porque el que Alexander está en las calles de Barranquilla con la gente de Álbum Panini. Tírame la plena, loco.
1: Dani, seguimos, avanzamos, no paramos. Y nuestros amigos de Panini están botando la casa por la ventana. 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También vamos a tener ahí en la mitad de la cancha uno de los creadores más importantes, el cartagenero, mi hermanito Carrascal. Por ejemplo, si nos vamos para Argentina, Lautaro, Messi. También vamos a tener al que da chancleta, al que da suela, el guayero como tú, Daniel Tahona, el gran Otamendi. Vamos también a tener a Romero y muchos jugadores más. Jugadores de Brasil, ¿será que Neymar está? Por supuesto, Neymar está. Y otra gran cantidad de jugadores. Paquetá también, tú que eres Paquetá, Daniel Tahona. Esos son los jugadores que vamos a tener la oportunidad de encontrar allí en el álbum Panini. 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
0: Dale, dale, saludos, respeta, Paquetaco. Oye, qué vaina.

0: No quiero imaginar qué estará haciendo el Alexander Castillo, el Yocaba. Va a vacilar. Pepe Luca.
1: Va a vacilar. Bueno, aquí estamos, seguimos. 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

Barán. Buena canción esta. Se llama El Regreso del Cóndor en Tropicana. Bueno, loco, piden la película. 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

0: joda, loco, qué vaina linda. Qué vaina linda, qué vaina linda, loco. Aquí en Tropicana, la emisora diferente de Barranquilla. Bueno, aquí en Alexander, nueva hora de música. Tírame la plena, ¿cómo va todo?
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0: Vaya, gracias por la información. Ahí está ahora una más en Tropicana. Mira, dos jodas locos. Y hoy que juega Junior a nivel del tobillo, la fría hoy. Y mañana día de incapacidad.
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0: cógela suave. Se llama Amarte Más No Pude, buena canción.
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0: la
1: Centro
0: Picante, la emisora diferente.
1: Bienvenido a Parche,
0: el animal de animales. Centro Picante juega Junior.
1: Interesada.
0: Pero eres buena, yo te quiero. Estoy interesada, pero eres buena. ¿Cómo la venís?

0: saludo para el propio Efra, el Tom, la Winnie, el Burrinator y el Boqui. Conectado a Tropical, a Wilson aquí. Edgar Alexander.
1: No sé,
2: toujours. Dani, me copia.
0: Que regrese el vale. Se llama Traigo de Todo, una más. El Tropical al regreso. Pendiente que voy con Edgar Alexander.

0: Así va, más traigo de tanto. Señor Alexander, tírame la plena, ahora sí.
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0: ¡Ey! Se llama La Boyona. Buena canción esta. ¡Uy! ¡Qué perreo original, papá!
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0: De una y Alexander, información, tírame la plena.
2: 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La emisora más bacana, la emisora diferente. El Weekend con Panini. 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
0: Gracias por la información, Edgar Alexander. Una más, mira cómo suena. Sigo 34, es Tropicana, mi loco.

0: Buenavista número 2. 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
1: Gracias. Bien.

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1: Tranquilo.
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